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9: ¿Alguna vez te has preguntado qué contiene la pasta dental que usas todos los días? Si no lo sabes, quédate porque hoy en Revista del Consumidor Radio te enseñamos cómo preparar tu propia pasta dental en casa. Y lo mejor, su preparación te toma solo 30 minutos.
10: ¿Blanco o rojo? ¿Con yema o sin ella? Existen muchos mitos alrededor del huevo. Hoy te contamos la verdad sobre uno de los alimentos más consumidos en México y cómo puedes aprovecharlo mejor en casa. ¡Acompáñanos!
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10: Hoy vamos a preparar una tecnología doméstica, que es una excelente alternativa a los productos industrializados. Pasta dental. Además, es una receta validada por el Laboratorio Nacional de Protección al Consumidor.
9: Antes de comenzar, te compartimos los ingredientes que vamos a necesitar. 3 cucharadas de agua purificada, 2 cucharadas de glicerina pura, 2 cucharadas de lauril éter sulfato de sodio, media cucharadita de carboximetil celulosa, 1/4 de cucharada de carbonato de calcio, 1/4 de cucharada de mentol y 6 gotas de esencia de menta.
10: Ahora, los utensilios

0: el lauril éter sulfato de sodio y agitamos suavemente hasta que se disuelva por completo. Poco a poco, añadimos la carboximetilcelulosa lentamente sin dejar de mover, hasta obtener una mezcla homogénea y con una consistencia más sólida.
1: Por último, envasamos la pasta dental en el tarro. Tapamos muy bien y etiquetamos con la fecha de elaboración y de caducidad. En este caso, esta pasta tiene una caducidad de 6 meses y rinde aproximadamente 63 gramos, o bien 50 mililitros.
0: Es importante que tomes en cuenta algunas recomendaciones de uso. Este producto no debe ser utilizado por menores de 6 años. En el caso de niñas y niños mayores de 6 años, puede sustituir el mentol por esencia de cereza. Si tienes sensibilidad dental, recuerda consultar previamente a tu odontóloga u odontólogo. Para conservar mejor el producto, te recomendamos mantener el recipiente bien cerrado, en un lugar fresco y seco y fuera del alcance de niñas y niños. Recuerda que todos los ingredientes que utilizamos en esta tecnología doméstica pueden encontrarse en establecimientos donde vendan productos de cuidado personal, belleza o cosmética, también conocidos como droguerías.
1: Preparar tu propia pasta dental en casa tiene varios beneficios. Requiere pocos ingredientes, son fáciles de conseguir, tiene certeza sobre su origen y además representa un ahorro económico. Incluso esta receta puede ser el inicio de un nuevo emprendimiento.
0: Anímate a preparar tu propia pasta dental y etiquétanos en Instagram usando el hashtag Tecnología Doméstica Profeco.
1: También puedes consultar esta tecnología doméstica en nuestro canal de YouTube, Profeco TV.
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1: El huevo es tan importante en la alimentación que desde 1996 se conmemora el Día Mundial del Huevo. Se celebra cada segundo viernes de octubre con el objetivo de difundir su valor nutrimental y su papel en una dieta equilibrada.
0: Y no es casualidad. El huevo es un alimento completo, práctico, rendidor y versátil, por lo que se ha convertido en un protagonista en la alimentación de las familias mexicanas.
1: Es una excelente fuente de proteína animal. La clara está compuesta principalmente por albúmina, mientras que la yema aporta grasas saludables, proteína, hierro, azufre y vitaminas A, B, D y E. Aunque contiene colesterol, su consumo moderado forma parte de una alimentación equilibrada.
0: Además, el huevo es una alternativa accesible a la carne o al pescado. Es fácil de masticar y digerir, y combinado con otros alimentos, puede integrarse a distintos planes alimenticios.
1: Su uso no se limita al desayuno. También sirve para espesar salsas, esponjar pasteles y dar ese color dorado tan característico al pan. Incluso fuera de la cocina, el huevo está presente en pastas, productos de belleza y fertilizantes.
0: En 2024, el consumo de huevo en México por habitante alcanzó los 24.4 kilos y representa el 12.6% de la producción pecuaria nacional. Nuestro país es autosuficiente y se ubica en el sexto lugar a nivel mundial.
1: Esta actividad se concentra principalmente en Jalisco, que aporta poco más de 54%, seguido de Puebla, con casi el 15%.
0: Para el consumo existen dos tipos principales de gallinas: las ligeras, que producen huevo blanco, y las semipesadas, productoras de huevo rojo. Es importante aclarar que no hay diferencia en su valor nutrimental. A pesar de todos sus beneficios, alrededor del huevo existen dudas y creencias que se repiten con frecuencia. Por ejemplo, se suele pensar que el huevo eleva el colesterol. Sin embargo, su equilibrio de grasas tiene un efecto protector y en la mayoría de las personas, su consumo no incrementa el colesterol en la sangre.
1: También hay quienes creen que consumir el huevo crudo es mejor. Pero esto no es así. Para aprovechar sus nutrientes y evitar riesgos a la salud, es necesario cocinarlo. ya que crudo puede aumentar la probabilidad de contraer salmonela.
0: Otra duda común es si debe lavarse el huevo antes de guardarlo. El cascarón es poroso y cuenta con una membrana natural llamada cutícula.

0: cutícula. Al lavarlo y almacenarlo, facilitas la entrada de bacterias. Si el cascarón está sucio, lo mejor es limpiarlo con un paño seco.
1: Y aunque algunas personas prefieren consumir solo la clara, es importante saber que la clara y la yema se complementan. Al desechar una de ellas, se pierden nutrientes esenciales que hacen del huevo un alimento completo.
0: Para un mejor consumo y conservación del huevo, tome en cuenta estas recomendaciones. Evita dejar los huevos o los alimentos que los contengan a temperatura ambiente, ya que el huevo es un alimento muy sensible a los cambios bruscos de temperatura, sobre todo al calor.
1: Revisa siempre el cascarón. Debe estar limpio y sin fisuras. Si están rotos, deséchalos. Así evitarás enfermedades gastrointestinales.
0: Lávate las manos al terminar de manipularlos. Evitarás la contaminación cruzada.
1: No lo consumas crudo. Puedes ponerte en riesgo de adquirir salmonelosis.
0: Ya sea que esté cocido, duro o forme parte de algún platillo, consúmelo pronto.
1: Con información clara, puedes aprovechar mejor sus beneficios y consumirlo de forma segura.
0: No olvides consultar la herramienta ¿Quién es quién en los precios?, ya que te permitirá comparar precios para tomar las mejores decisiones de compra. Entra a qqp.profeco.gov.mx.
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0: 5 de octubre.
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0: 5 de octubre.
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0: Muchas gracias.
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0: Son las 11.
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2: Hola, Disney, ¿qué tal? Buenos días. Me pueden poner agua de Maluma y Shakira, gracias.

escuchamos a Maluma con Shakira. Esto se llamó Agua. Ya son las 11:04 y así es como te damos la más cordial bienvenida a este maravilloso domingo. Y bueno, pues ahora queremos que, pues como ya son las 11:04, pues es momento de darte la bienvenida y por supuesto también decirte qué es lo que tenemos para ti en este domingo delicioso. Resulta que tenemos tus invitaciones para que te vayas a ver a nada más y nada menos que Alejandro Sanz, claro que sí. También tenemos invitaciones para Rosana, para el Pulso GNP y por supuesto para Nicole Signago. Así que ya lo sabes, vamos a tener aquí los mejores conciertos. Lo único que tienes que hacer es estar bien pendiente de tu radio, Radio Disney. Mi nombre es Perla y vamos a estar juntos de aquí hasta las 3 de la tarde. En Instagram me encuentras como Perla Martínez o arroba soy Perla MTZ. Y también ando en TikTok, ahí me encuentras como Perla Martínez. Ahí casi no tengo tanta actividad porque pues todavía no le agarro la onda, ¿verdad? Como buena tía, pero me da mucho gusto también poder recibir por ahí sus mensajitos. Muchísimas gracias a todos ustedes. Vámonos con más música, ¿les parece? Iniciamos este delicioso domingo. Pero antes, les tengo una pregunta. Antes de irme a canción, ¿ustedes creen que todos los conductores deberían presentar, y no solo presentar, sino también aprobar un examen de manejo? Incluso si ya tienen experiencia manejando, yo diría que sí. ¿Ustedes qué dicen? 55-51-47-0921. Tenemos toda la información del por qué te estamos haciendo esta pregunta. Mientras tanto, también háganse presentes escuderías. Por favor, díganos dónde andan, cómo les va este domingo que inició muy lluvioso. Esperemos que haya buena facturación. También te escuchamos. 55-51-47-0-921. Vámonos con música de Alex Intec. 11:06. 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

Ya son las 11:16. Te seguimos acompañando a través de Radio Disney 92.1. Y bueno, pues ya te estamos escuchando a través de tu conexión 55-51-470-92.1. Y por acá nosotros te preguntábamos si tú crees necesario hacerle examen de manejo a las personas. Y no importa que, obviamente, que quieran sacar su licencia, pero no importa que tengan años de experiencia. Por acá Victoria nos dice: buenos días, Perlita, saluditos para toda la familia por acá. Ya estamos con toda la actitud desde temprano, escuchándote y disfrutando la mañana en modo finde en domingo lluvioso.

Muchísimas gracias, Vicky, preciosa. Por acá Juan nos dice, híjole, yo creo que sí es bueno eso. Aunque manejes un chorro, siempre se aprende algo nuevo y los coches ahora son otra cosa. ¿Por qué les preguntamos esto? Pues resulta que ahora sí tendrán que hacer un examen de manejo para su licencia permanente en la Ciudad de México. Ahí les va. ¿Cómo está esto? Pues resulta que la licencia permanente regresó a la Ciudad de México en noviembre del 2024. Esto, pues con la idea de hacer un solo trámite y olvidarse de renovarse futuras ocasiones, ¿no? Entonces, desde entonces ya se han emitido más de 2 millones de licencias permanentes y solo en el 2025 se entregaron más de 1.4 millones, la cifra más alta registrada en la ciudad. Ahora bien, hasta ahora, quienes tramitaban una licencia por primera vez solo debían aprobar una evaluación teórica. Desde el 22 de septiembre del 2026 hay nuevos lineamientos. Pongan mucha atención porque la CEMOVI nos dice que se va a exigir un examen práctico de manejo, no solo el teórico, y se aplicará a los 7 tipos de licencia que expide la ciudad. ¿Por qué hacen esto? Pues porque en el 2024 la capital registró 81,140 hechos de tránsito reportados, o sea, incidentes viales, y 35,527 personas resultaron lesionadas y en su mayoría son los motociclistas. Por eso, las autoridades consideran que una mejor preparación de los conductores podría ayudar a reducir riesgos en la calle. Por eso les estamos preguntando, ¿ustedes creen que todos los conductores deberían de presentar, y no solo presentarlo, sino también aprobar el examen, incluso si ya tienen mucha experiencia manejando? Platícanos 55-51-47-092-1 y en lo que te reportas, ¿qué te parece si nosotros te invitamos a que vayas a ver a Rosana? Sí, al Auditorio Nacional el 6 de octubre. No me digas que no sabías. Bueno, pues ya lo sabes y en este momento puedes participar justamente a través de tu conexión. Lo único que tienes que hacer es enviarnos tu R de paz y mandarnos un emoji de rosa. Así, fácil, sencillo, para que te vayas a ver a Rosana al Auditorio Nacional, que regresa a celebrar 30 años de carrera artística. Así que está en tus manos, ¿eh? Apúrenle y vamos a más música. Esto se llama Rondando. Es de Yadel Capó. Ya son las 11:19. Te acompañamos aquí en tu radio, Radio Disney, en el modo Finde.

0: Escuchamos No Tiene Sentido de Belé, ya son las 11:27 y también lo que vamos a escuchar son los nombres de nuestros afortunados ganadores que se van a ir a ver a Rosana este 6 de octubre en el Auditorio Nacional, o sea, ya el martes. Por acá nada más nos tenían que enviar su R de paz y mandarnos un emoji de florecita. Y nos dice, por acá tenemos ganador, el señor productor Mayra Mayela Ramírez Chávez y Luis Enrique Isunza. Muchísimas felicidades a ustedes dos. Gracias por participar. Gracias a todos también por haberlo hecho a través de tu conexión. Y bueno, pues nosotros estamos platicando contigo en esta mañana sobre si sí o no debemos de tener todos, sin excepción, bueno, obviamente los que queramos tener o los que manejemos un automóvil o los que tengamos esta licencia de conducir, si la debemos de tener permanente, si debemos de hacer el examen sí o sí. Hola, Mónica.
1: Hola, Radio Disney. Yo estoy de acuerdo en que todas las personas deban de presentar un examen práctico, incluso las que ya tienen una licencia de conducir vigente. La verdad es que la cultura vial en México es inexistente y sí, la verdad es que sobre todo los motociclistas son los que necesitan aprender a manejar. Saludos.
0: Los motociclistas son los que tienen que aprender a manejar, nos dice nuestra querida Moni. Y es que muchos, lo hemos platicado en este mismo espacio, muchos de ustedes nos han contado, nos han dicho, que pues sí, la principal molestia es justo la forma en cómo circulan algunos motociclistas. Habrá que ver qué más opinan ustedes. 55 51 47 0 92 1. ¿Ustedes creen que los conductores deberán presentar y aprobar un examen, incluso si ya tienen una bastante y amplia experiencia en el manejo? Nos dicen, nosotros los escuchamos. Mientras tanto, vámonos con música de Karol G. Esto se llama Baby Wow. Ya son las 11:29. Nos quedamos contigo aquí en el modo fin de Radio Disney.

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2: ¿Qué tal, familia de Radio Disney? Vamos a arrancar el día con la mejor información deportiva. Toluca resiste en la cima y la Liga MX arde en emociones. La tabla general de fútbol mexicano está al rojo vivo en este parón internacional. Los Diablos Rojos del Toluca se mantienen firmes en la primera posición del campeonato con un total de 19 unidades. Sin embargo, la presión es máxima, ya que las Chivas de Guadalajara les pisan los talones con 18 puntos, seguidos muy de cerca por la máquina del Cruz Azul, que acecha con 15 unidades de cara a la reanudación del torneo. Luka Modric reconoce el mal momento y exige reacción en Croacia. En el plano internacional, las aguas se encuentran sumamente movidas en la UEFA Nations League. Tras sufrir una histórica derrota por goleada de 7-0 a manos de Inglaterra, el veterano capitán croata Luka Modric declaró sentirse avergonzado por el rendimiento colectivo. El histórico mediocampista de Milán exigió unión absoluta dentro del vestuario para levantar el barco. Iga Świątek reina con autoridad e impone su ley en Beijing. En el deporte blanco, las canchas de Asia se rindieron ante la número uno del planeta. La tenista polaca Iga Świątek se coronó de forma brillante en el prestigioso Abierto de Beijing, tras firmar una exhibición importante en la final. Con este nuevo campeonato, consolida su estatus como la rival a vencer y confirma que llega en su mejor nivel físico para disputar las finales de la WTA. Hasta aquí la información, Radio Disney. Sigan disfrutando de nuestra programación.
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0: Ya son las 11:52. Seguimos contigo a través de Radio Disney 92.1. Y bueno, pues te preguntábamos si tú crees que todos los conductores deben presentar, y no solo eso, sino también aprobar un examen de manejo, incluso si ya tienen mucha experiencia. Y por acá, a través de tu conexión, nos dice Hugo: sí, creo que es necesario por el alto índice de accidentes, por alcance de vehículos, por pegar atrás y el exceso de velocidad de los conductores. Luis: hola, Perlita. Sí, deben de hacer un examen teórico práctico para obtener una licencia de conducir. Hace muchos años mis tíos y abuelos sí les tocó hacer examen. Mayela: sí, y que también aplique para darles o no la licencia a los motociclistas, porque si bien han habido muchos accidentes de moto, la mayoría es porque ellos no saben manejar. Cristina: hola, Perlita, lindo domingo. Creo que sí es bueno, porque hay muchos conductores que ni siquiera saben el significado de los señalamientos, porque los enseñó a manejar un familiar o un amigo y no tienen ni idea. Saludos, muchísimas gracias a todos ustedes, gracias por ser partícipes de este tema que estamos tratando el día de hoy. ¿Ustedes creen que deben de tomar sí o sí, y no solo tomarlo, sino también aprobar el examen de manejo, incluso si ya tenemos experiencia? 55 51 47 0 92 1. En lo que nos sigues respondiendo, pues nosotros te seguimos acompañando. Ah, mira, por acá también tenemos a Juan. Hola, Juan, cuéntanos.
1: Hola, Perlita, Radio Disney, buenos días. Con respecto a la pregunta de hoy, sí, yo estoy de acuerdo en que se les aplique un examen práctico a todas las personas que van a sacar su licencia. Pero en este caso, a los que la sacarán por primera vez, obviamente tuvieron que aprender a manejar, en este caso en las escuelas de manejo, y ahí te piden ya una licencia. Entonces, si te piden una licencia y cuando vas a sacar licencia te piden que ya sepas manejar, entonces ¿cómo te va a enseñar la escuela de manejo si te pide la licencia? Entonces, ahí ¿cómo sería?
0: Ahí ¿cómo sería, verdad? Esa es una buena pregunta. Hola, Judith.
2: Hola, buenos días, Radio Disney. Hola, habla Julie. Claro que sí, deberían de hacer una evaluación a todos los conductores, porque se ha incrementado mucho los accidentes, la imprudencia también de varias personas que no siguen las indicaciones, ¿verdad? Entonces estoy de acuerdo, me parece una excelente propuesta. Saludos.
0: Gracias, mi querida Yuli. Hola, Zahir.
3: Hola, buenos días. Sí, todos los que ya tienen experiencia o que están aprendiendo a manejar, sí necesitan un examen, ya que a veces puede haber muchos accidentes, y en eso más los motociclistas, que esos manejan bien mal, y lo peor es que si tienen experiencia, sería un completo caos. O sea, si tienen experiencia, sea todo normal, sí tienen que presentar todos examen para los que conducen, porque uno nunca sabe si pueden haber un accidente o algo. Saludos.
0: Zahir, quiero preguntarte, ¿cuántos años tienes, mi amor? Qué bonita respuesta, muchas gracias, mucha madurez para un ser tan pequeñito. Te mandamos un abrazo grande, grande, grande, y gracias por participar en esta pregunta que les hacíamos el día de hoy, en que pues obviamente la CEMOVI ya se puso las pilas y dijo: ¿saben qué? Sí o sí, ustedes cuando vengan a tramitar su licencia de conducir, tienen que hacer un examen no solo teórico, sino también práctico. La CEMOVI expide 7 diferentes tipos de licencia, y ahora sí o sí lo tenemos que aprobar para que nos puedan dar esa licencia, que además va a ser permanente porque ya regresó desde el 2024. Entonces, pues es importante tomar todo esto en cuenta para que ustedes platiquen en la familia y nos sigan contando, ¿no? También 55 51 47 0 92 1, porque hoy es domingo familiar, domingo de estar apapachados con la gente que nos quiere, que nos aprecia, que nos apapacha. Ya son las 11:56, quédate, estás en Radio Disney.

0: Son las 12.
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2: Radio Disney, ¿me podrías poner una canción de Cien Espiro, por favor?

Iniciamos dramáticos a las 12 del día con esta canción que se llama Die on This Hill. Ya son, como te decía, las 12:03. Bienvenidos, bienvenidas. Si apenas nos estás sintonizando, si apenas estás llegando, no sé, del mercado o apenas estás terminando de hacer las labores del desayuno, porque sí, ya tuvimos que haber almorzado. Y si no, mira, buen provecho si apenas lo estás haciendo. Gracias por elegir Radio Disney. Gracias por dejarnos acompañarte donde quiera que te encuentres. El día de hoy vamos a hacer ese clásico y tradicional choquecito de taza de café, porque sí o sí, pues se necesita para algunos de ustedes, la gran mayoría, un cafecito para arrancar bien el día. Entonces, repórtense 55 51 47 092 1, si ya almorzamos, qué almorzamos. Y fíjense que también queremos saber desde dónde nos escuchan, cuál es la alcaldía en donde más nos escuchan. Y también queremos platicarles que pues este mes de octubre ya tenemos variedad de frutas y verduras que sí o sí deben de estar contempladas en la lista del súper. ¿Qué fruta o verdurita nunca puede faltar en casa en esta época? En mi casa, su casa, la guayaba y la mandarina. Uy, uy, uy. La guayaba y la mandarina, y de pronto ahí, si es que hay, durazno. Pero es que es la época de estas frutas. Me encantan las mandarinas, aunque tengamos que pelarlas y quitarle los cositos estos blancos. Bueno, pues me gusta la mandarina y también el olor de la guayaba es espectacular. Pero ustedes, díganos, 55 51 47 092 1, ¿qué fruta o verdura nunca te puede faltar en casa, sí o sí? Mientras hacemos ese choquecito de taza de café, hagan de cuenta que es una mesa grandísima y todos tienen un lugar en esa mesa y estamos degustando nuestro platillo favorito o el que estén degustando en este momento en el almuerzo. Y como somos una gran familia, aunque seamos disfuncionales, no pasa absolutamente nada. Vamos a platicar. Les late 55 51 47 092 1. Mientras tanto, vámonos con música para acompañar ese rico almuerzo. Ellos son Rake y Javi, la del primer puesto, 12:05.

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Ustedes ya la escucharon, ella es Rita Ora, esto se llamó Joy, y nosotros así de felices estamos compartiendo esta ya mediodía de domingo, domingo nubladito. ¿Cómo nos encantan estos días nublados? Sí, sabemos que a veces, pues como todo, ¿no? Tiene sus pros y sus contras, pero lo mejor de todo es poder disfrutarlo con las personas que amamos. Oigan, pues nosotros te decíamos y te preguntábamos hace ratito, pues este mes de octubre pues ya tenemos variedad de frutas y verduras. ¿Cuál es la fruta o la verdura que sí o sí no puede faltar en casa? Porque resulta que la lista del súper acaba de entrar en modo octubre. Este mes busca pues frutas como mandarinas, tejocotes o guayabas, incluso verduras como calabaza, elote o betabel, entre otras opciones. Elegir alimentos que pues tengan que estén de temporada, vaya, ayuda a variar la alimentación y aprovechar una mayor disponibilidad y sumar sabores distintos a la mesa. ¿Qué más tenemos? Pues está también el membrillo, está la granada roja. Ay, sí, para que vean, nunca he probado una granada y muchos dicen, expertos, catadores de granadas dicen que sabe deliciosa. También, pues como ya les decíamos, la mandarina, el plátano, que también el plátano es súper útil para los desayunos rápidos. La calabaza, por supuesto, va a ser una de las protagonistas de esta temporada. La espinaca es buenísima también. Como ya les decíamos, el betabel, la acelga, uy, la zanahoria con su chilito y su sal, uy, uy, uy. El camote también, o la papa dulce, como le llaman, la papa, el elote, un elotito preparado, señor productor. Ah, no, ¿verdad? Ese no. ¿Ustedes qué nos dicen a través de tu conexión? Por acá María nos dice: Perlita, feliz domingo. Ya te estoy escuchando mientras preparo el almuerzo aquí en la casa. Qué linda vibra transmite siempre en la radio. Muchísimas gracias, Mari preciosa. Ahí háganos un lugarcito. No hacemos ruido, se los prometo. Los acompañamos aquí. Buen provecho. 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Híjole, ya nos antojaron esa torta, mi querida Estefanía. ¿Y ahora qué vamos a hacer? ¿Yo, productor, saliendo vamos o qué? ¿Sí? Álvaro, a mí nunca me puede faltar los plátanos. Es lo más fácil para desayunar cuando vas con prisa. Aparte, llenan bastante. Y sí, el plátano está comprobado científicamente que tiene muchísimo, o sea, que te aporta mucha energía. Carmen, la calabaza de Castilla. Mi mamá siempre compra un pedazote en el mercado para hacerla en dulce con piloncillo y canela. De chiquita no me gustaba mucho. Ámonos, mi querida Carmen, pero ahorita, ¿qué tal, eh? ¿Qué tal? No, una cosa deliciosa. Así que ya lo saben, ¿cuál es la fruta o la verdura que sí o sí no puede faltar en su casa en esta temporada ya de otoño? 55 51 47 0 92 1. Y en lo que nos respondes, ¿qué te parece si te invitamos a ver a Nick? Ella va a estar este 7 de octubre con su enamorada tour en el Lunario. ¿Qué tienes que hacer? Nada más enviarnos tu R de paz a través de tu conexión 55 51 47 0 92 1 y envíanos un emoji de CD. El emoji de CD y listo. Así de fácil, así de rápido, ganas tus invitaciones para que te vayas a ver a Nick este 7 de octubre en su enamorada tour allá en el Lunario. Vámonos con música de Treasure. Esto se llama Better Than Me. Ya son las 12:24. Buen provecho si estás almorzando rico y delicioso. Aquí te acompañamos en Radio Disney.

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1: Y cuando son las 12:32, es momento de descubrir qué nos dice la cartelera RD. 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
2: ¿Qué tal, familia Radio Disney? Los saludamos con el repaso de la actividad deportiva más destacada de las últimas horas. Rodrigo Huescas vuelve a las canchas en Europa. El entorno de la selección mexicana celebra en grande este fin de semana. El joven lateral derecho, Rodrigo Huescas, está listo para regresar a los terrenos de juego en el Copenhague, tras superar una complicada lesión de rodilla. Su retorno es una gran noticia para el cuerpo técnico nacional, que busca consolidar la banda derecha de cara a los próximos torneos. Erling Haaland apunta con destino al fútbol de España. En las principales ligas de Europa, el mercado de fichajes ya empieza a calentar los despachos de los grandes clubes. Diversos reportes aseguran que el letal delantero noruego Erling Haaland tiene la mira puesta firmemente fuera de la Premier League inglesa. El actual romperredes del Manchester City prioriza un futuro traspaso hacia el fútbol español por encima de cualquier otra oferta. El emotivo adiós de una leyenda del ciclismo latinoamericano. Las carreteras de Italia se convirtieron en el escenario de una emotiva despedida para el deporte mundial. El histórico ciclista colombiano Nairo Quintana colgó la bicicleta de forma definitiva en competencias profesionales tras disputar el tradicional Giro de Emilia. El pelotón internacional le rindió un pasillo de honor muy especial para cerrar con orgullo una brillante trayectoria de 17 temporadas. 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

0: Sebastián Yatra con esto que se llamó Amor Pasajero. Ya son las 12:56. La pregunta de esta hora fue demasiado sencilla mientras los acompañábamos en ese choquecito de almuerzo. Hola Karen, cuéntanos, ¿qué verdura o fruta no puede faltar sí o sí en esta temporada en tu casa?
1: Hola Perli, buenas tardes, ¿cómo estás? Soy Karen. Nosotros desayunamos aquí en tu casa huevo en salsa verde con frijoles, juguito de naranja.
0: Uy, qué rico.
1: Mandarina, y aparte cafecito con pastel de cumpleaños. Saluditos desde Catepec. Y respondiendo aparte la pregunta, la fruta o verdura que nunca puede faltar aquí en casa son las manzanas, los plátanos y los pepinitos. Saluditos.
0: Ay, gracias mi querida Karen preciosa. ¿De quién fue cumpleaños? ¿Fue tuyo? Te mandamos un beso y un abrazo y unas felicitaciones maravillosas. Gracias por reportarte. Por acá Zahir nos dice, hola de nuevo, los plátanos a mí me gustan al igual que las mandarinas y las uvas. Ahorita estoy comiendo enfrijoladas con una agüita de limón bien fría. ¡Qué rico! Dinora también nos dice, hola, soy Dinora, les hablo desde la Nicolás Romero. Saludos a mi mom que está preparando la comida. Saludos a la mamá de Dinora y también a Dinora. Te mandamos besos y abrazos, mi amor.
2: Hola, Perlita, se te extraña mucho los domingos. Saludos al señor productor. Para mí, la papa, creo que siempre te saca de apuros para una comida rápida, se lleva con todo y es buena en cualquier estación del año. Y como fruta, el plátano, yo también coincido que es algo que muy rápido está ahí a la mano, es económico todo el año y te alimenta muy bien. Me llamo Oscar, un abrazo para ustedes.
0: Gracias Oscarín, te mando un abrazote. Aquí andamos, ya ven que nos cambiaron el horario, ahora vamos a estar de 11 a 3 de la tarde, pero ahí ha habido domingos que no he podido estar con ustedes, pero aquí yo también los extraño, no se crean, no los olvido. Luz nos dice, me encanta tener mandarina en casa porque nada más la pelas y ya, no necesitas preparar absolutamente nada. Hola Fer, ¿qué andas desayunando?
3: Y rapidito respondiendo a tu pregunta, estamos desayunando una rica barbacoa acá de este lado de Cuajimalpa. Estamos echándonos un rico y delicioso taquito y pues bueno, aprovecho a todos, vamos a desayunar y lo seguimos escuchando.
0: Muchísimas gracias mi querido Fer. Por acá también Mirna nos dice, Perlita, por acá andamos escuchándote atentos mientras andamos dando el paseo por el parque de la colonia. Mándale un saludo a mi familia que te va oyendo en el coche, somos la familia Camacho, buena vibra. Mirna preciosa y a toda la familia Camacho, les mando un beso y un abrazo con todo mi corazón. Vámonos con más música y los acompañamos así como la familia Camacho a todos ustedes en este delicioso domingo en Radio Disney.

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1: Radio Disney, excelente domingo. Vamos a darle con todo con la canción de Bruno Mars de I Just Might. Gracias.

Escuchamos a Bruno Mars con esto que se llama... Exactamente, ya es la 1:05, te seguimos acompañando en este maravilloso domingo. Ya tenemos en la temperatura nada más y nada menos que 20 grados. Se pronostica bastante lluvia para esta tarde. De hecho, en algunas zonas de la Ciudad de México tenemos alerta naranja por las fuertes lluvias que se esperan. Así es que... prevénganse, si van a salir, háganlo temprano para que no les agarre la lluvia, las inundaciones, etcétera, etcétera, etcétera. Todo lo que conlleva un clima lluvioso en esta bella ciudad. Y bueno, le damos la más cordial bienvenida a todos los que apenas nos están sintonizando a través de Radio Disney 92.1. Vamos a terminar de leer los mensajitos que nos mandaron de la hora pasada. Por acá tenemos a nada más y nada menos que a Ivette. Nos dice, hoy desayuné bisteca a la mexicana, la fruta que no puede faltar en mi casa es la manzana. Excelente día a todo el equipo de Radio Disney. Muchísimas gracias, preciosa. Gracias a todos por haberse reportado. Y ahora sí, vamos a platicar de esas patitas que nos dejan huella. Porque ustedes saben si le pueden contagiar, entre comillas, el estrés a su perrito. La pregunta es muy sencilla. Ustedes nos dicen 55 51 47 0 92 1. Esto... es decir, el estrés también puede reflejarse en tu mascota. Ahí les va. 58 parejas de perros y sus dueñas o dueños fueron estudiados y notaron que sus niveles de cortisol estaban nada más y nada menos que sincronizados. Algunos perritos pueden detectar que estás estresado tan solo con olerte. Es decir, el 93.75 de los perritos que olieron a sus dueños o dueñas tuvieron precisión, es decir, acertaron que su dueño, dueña, estaba estresado. Abusados y andan con el estrés a todo lo que da porque su mascota lo percibe. Entonces, la pregunta es, ¿ustedes creen que su estrés lo puede detectar su perrito? O bien, o peor aún, ¿se lo pueden contagiar? 55 51 47 0 92 1. Y tenemos feliz ganadora de Nick. Si alguien dijo, oigan, y los ganadores, aquí están. Fíjense, se nos van Manuel Arturo Velázquez Salazar y Guadalupe López Ocampo, también Julieta Cruz Alegría. Muchas felicidades, mis amores, gracias a ustedes por participar. 7 de octubre en el Lunario van a poder ver a Nick, así que a participar, porque el día de hoy también tenemos en esta hora invitaciones para la Marvel Run. ¿Qué tal les caería una invitación? Estaría maravilloso, ¿no? Para todos nuestros runners, váyanse preparando. Mientras tanto, vámonos con música de Los Ángeles Azules y Tini. Ah, cómo hay gente chismosa. O sea, cómo hay gente que le gusta mentir. Esto se llama Pael 1:08. Quédate, estás en Radio Disney.

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escuchamos a Alan Walker con Not Home. Y ahora, pues yo te lo prometí, te queremos platicar qué onda con lo de Marvel Run. Si todavía no te enteras, este es el momento para que le subas al radio y por supuesto te enteres y descubras toda la información que tenemos para ti. Ya es la 1:21. 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Mientras tanto, te esperamos. Recuerda que te estamos preguntando si tú crees que tu perrijo o tu perrija, pues, siente tu estrés. 55 51 47 0 92 1. Escríbanos, queremos escucharlos y además queremos que nos digan desde dónde nos escuchan. Carolina por acá nos dice: yo creo que sí, cuando ando muy estresada, mi perro se pone más inquieto y hasta me sigue para todos lados. Dinora, no sé si se los contagie, pero sí cambian cuando estoy tranquila, mi perro anda jugando, pero si estoy acelerada, él también anda de un lado para otro. ¿Ustedes qué dicen? ¿Sus perrijos, perrijas, sí perciben su estrés? Mientras nos contestas, mientras nos respondes, abrimos esta conversación. Vámonos con música de Jessie Joy. Esto se llama Respirar, 1:22.

La 1:33, esta canción venía incluida en una película que se llama Efectos Secundarios, que básicamente te dice cómo cumplir 30 años. Vámonos. Ay, no hay reglas. La verdad es que no hay reglas para cumplir ninguna edad, pero sí es una buena guía y si puedes, chécala. Se llama Efectos Secundarios y Amaral formó parte de ese soundtrack oficial con esta canción que se llama El Universo Sobre Mí. Y bueno, ahora vamos a descubrir, vamos a contarte que primero que nada leerte a través de tu conexión 55 51 47 0 92 1, porque te preguntábamos si tú crees que tus perrijos, perrijas pueden percibir tu estrés. Por acá Laura nos dice: hola Radio Disney, mis perrijos si me ven enojada, triste o estresada, sí se los transmitimos, son energías, por eso trato de jugar unos minutos con ellos y darles premios y no lo resientan sus pancitas. Saludos, les mandamos muchos lengüetazos de parte de Benito, Brunito y Bombón. Están preciosos, mi querida Laurita. Mauricio, buen domingo, perlita. Yo sí creo que les pega, ¿eh? Uno piensa que ellos no entienden, pero con que tú cambies tu forma de hablar o de estar, luego se dan cuenta. Es que los perrijos son, miren, bien intuitivos y además también perciben pues toda clase de energías, ¿eh? Así es que hay que cuidarlos mucho. Ahora sí, tenemos tus invitaciones cuando es la 1:34 para que te vayas a ver a quién. Alejandro Sanz, que llega este 10 de octubre al Estadio GNP Seguros con su gira ¿Y ahora qué? ¿Qué tienes que hacer? ¿Qué tienes que hacer para poder llevarte estas invitaciones? Primero que nada, enviarnos a través de tu conexión 55 51 47 0 92 1 tu R de paz. Y además, en una nota de voz, dinos con acento español qué quieres ir a ver Alejandro Sanz. Ustedes nos dicen con acento español y pues aquí el señor productor es quien decide quién cumple con todos los requisitos. Mientras tanto, vámonos con más música. Maroon 5 se presentó el viernes pasado en el estadio Alfredo Harp Elú y dicen que fue un extraordinario concierto. Seguramente cantó esta canción, Don't Wanna Know. 1:35, quédate, estás en el modo finde de Radio Disney.

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0: escuchamos esta canción que seguramente ustedes ya reconocen bastante bien. Se llama Girls in Love. Y pues, ¿qué creen? Que ya tenemos también feliz ganadora, que se nos va a ir a ver al señor Alejandro Sanz. ¿Qué tenían que hacer? Era muy fácil, era muy sencillo. Tenían que decirnos, bueno, primero que nada, enviarnos su R de paz y decirnos en tono castellano, en tono español, que quieren ir al concierto de Alejandro Sanz. A ver, Susana, te escuchamos.
1: Que me encantaría, por supuesto, ir a ver a Alejandro Sanz. Claro que sí. Mi nombre es Susana Hernández y quiero participar. Saludos.
0: Me parece maravilloso. Muchísimas gracias, Susi. Preciosa, ya estás en esta gira de Alejandro Sanz. ¿Y ahora qué? El próximo 10 de octubre en el Estadio GNP Seguros. Muchísimas felicidades, mi amor. Gracias a todos por participar y pues también te seguimos escuchando a través de tu conexión 55 51 47 0 92 1. ¿Tú crees que tu perrijo siente o no tu estrés? Por acá Lucía Gómez nos dice: fíjate que sí, Perlita, y lo veo porque a mí me pasa con mi chihuahueño. Si yo ando apurada o gritando en la casa, el perro se pone a ladrarle a todo lo que se mueve, anda histérico. Pero si pongo música y me relajo, él se duerme bien a gusto a mi lado. Hugo también nos dice: hola, hola, esos seres pudiesen ser de otro planeta, de otro plano o de otro lugar, porque no solamente son empáticos cuando tienes problemas o estás triste, sino además son una máquina de amor incondicional que son espectaculares. Estoy completamente de acuerdo contigo, mi querido Hugo. Muchísimas gracias. Te seguimos escuchando a través de tu conexión 55 51 47 0 92 1. Platícanos, ¿tú crees que tu mascota siente o no cuando tú estás estresado o estresada? Recuerden que pues nosotros, ya lo decían hace ratito en un mensaje, somos energía, todos somos energía, entonces podría ser que en una de esas sí pueda percibir tu mascota pues estas pues sí, estas energías, esta emoción que tienes de que estás demasiado estresado, estresada, de que estás apurado, apurada. Oigan, algo antes de irnos a música es que tenemos ya 20 grados en la temperatura. Hay un aeronazo tremendo que se está presentando en la Ciudad de México. También está lloviendo en algunas partes de la Ciudad de México. Por favor, si vas a utilizar el auto, hazlo con muchísima precaución. Ya lo sabes, ojos al frente, manos al volante, oídos en Radio Disney, porque queremos que llegues sano y salva junto con tus mascotas a tu destino. ¿Sale y vale? Mientras tanto, vámonos con música de Lost Frequencies. Esto se llama Head Down. ¿Qué te parece para esta tarde, no? Está a gusto. Quédate. 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

0: Son las dos.
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2: Hola Radio Disney, ¿me pueden complacer con la canción de Mal o Bien de Gracie? Espero que sí, saludos.

Ya son las 2:02 y así es como te damos la más cordial bienvenida a esta última hora de programa contigo en este domingo 4 de octubre con 20 grados en la temperatura. Ya parece que nos viene la lluvia otra vez, a tomar las debidas precauciones, y mientras tanto pues nosotros te seguimos leyendo a través de tu conexión 55 51 47 0 92 1. Ya para cerrar este tema de los perrijos, Alfredo nos dice: yo creo que sí, Perlita, mi pug Boris percibe mi estado de ánimo y cuando estoy estresado platico con él. Es mi terapeuta personal y mi mejor amigo. Gracias por acompañarnos en esta tarde de domingo. Gracias a ti, mi querido Alfredo. Karina: hola, Perlita, buen domingo. Sí, mis gatitos saben cuando estoy enojada o feliz, porque enojada ellas están de un humor que se rascan todo el día, y feliz ronronean y se me acercan a que las acaricie. Muchísimas gracias, mi querida Cari preciosa. Oigan, ¿qué está pasando en las calles de la Ciudad de México? Es importante que también tomen en cuenta que hay una afectación vehicular en las inmediaciones del Teatro Metropolitan, porque hoy vamos a tener evento por ahí de las 7:00 p.m. También tu alternativa para que no te atores en el tráfico es Avenida Hidalgo, el Eje 1 Poniente, Artículo 123, el Eje Central y Lázaro Cárdenas. Hay buena circulación en Avenida Chapultepec de Bucareli hacia Insurgentes. Chimalpopoca también lleva buena avance del Eje Central Lázaro Cárdenas hacia Isabela Católica, y Doctor Vértiz también va sin problemas de Doctor Río de la Loza hacia Viaducto. Muy bien, tenemos buenas noticias en la circulación, así que esperemos que así se mantengan, porque con esto de las lluvias luego se pone extremadamente mal. Oigan, si ustedes están pensando o se preguntaban cómo es que pueden votar en el ranking de Radio Disney, es bien sencillo. Te la voy a poner, mira, muy fácil. Solo envía a través de tu conexión 55 51 47 0 92 1 el emoji de serpiente, y con eso te vamos a dar el paso a paso para que puedas votar por tu canción favorita. Y ustedes son los que hacen el ranking de Radio Disney. Ustedes deciden quién sube, quién baja, quién se va, quién ingresa, y ustedes deciden si esta canción de Taylor Swift sube, baja o se despide del ranking. Esto es I Knew It, I Knew You. Contamos con tu voto en Radio Disney 92.1.

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Escuchamos a Calvin Harris cuando son las 2:17. Se siente muy tranquila la tarde, ya está lloviendo en algunas partes de la Ciudad de México. Aquí en la Nápoles ya está lloviendo, así que mucha precaución, mucho cuidado si vas tras el volante, que llegues con bien a tu destino. Mientras tanto, ¿qué crees? Tenemos tus invitaciones para que te vayas al Pulso GNP, que va a suceder el próximo 10 de octubre en el bello estado de Querétaro, Tierra Santa, bendita, y tú puedes estar ahí. Ok, aquí hay que aclararte algo. Solo tenemos tus invitaciones para que entres al evento, ¿va? Entonces seguramente vas a tener o tienes algún plan, te puedes armar con los amigos. ¿Y quién pone el auto? ¿Quién pone para la gas? Etcétera, etcétera, para que se vayan a este gran, gran festival que va a tener, pues, artistas de la talla de Robbie Williams, Caifanes, Diorro, Travis, Fobia, La Gusana Ciega, etcétera. Hay muchos más. Entonces, si tienes oportunidad de ir, si crees que sí vas a ir el próximo fin de semana a Querétaro, es momento de que participes por estas invitaciones. 55-51-47-0921. Y primero que nada, nos tienes que enviar tu R de paz. Y además, dinos qué artista de ediciones anteriores te gustaría que regresara al festival Pulso GNP. Con eso vas a estar participando para que te lleves estas invitaciones y puedas ir con tu persona favorita a este festival que ya se hizo una tradición allá en la ciudad de Querétaro. Entonces, a participar con tu radio, Radio Disney. Mientras tanto, vámonos con música con María Becerra. Esto se llama Romántica. Ya son las 2:19. Quédate con nosotros. 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
1: Hola, ¿qué tal? Y qué gusto acompañarlos, Radio Disney. Vámonos con la mejor información deportiva. Gilberto Mora, la joven promesa que se lleva las miradas. En el entorno nacional, el juvenil Gilberto Mora sigue estando en la boca de todos por su gran irrupción deportiva. Se ha generado un intenso debate sobre qué selección posee la mejor proyección juvenil entre México y Estados Unidos, especialmente tras los comentarios del entorno norteamericano. El cuerpo técnico del Tri le dará la confianza al mediocampista mexicano para que sume valiosos minutos de juego. España demuestra su jerarquía y extiende su condición de invicto. En el balompié del viejo continente, la selección de España ratificó su extraordinario momento futbolístico dentro de la UEFA Nations League. En un partido sumamente cerrado ante Chequia, la Furia Roja se impuso con autoridad en el marcador. Con este valioso resultado, el cuadro ibérico estira su impresionante racha de partidos consecutivos sin conocer la derrota y se mantiene en lo alto. Arrancan con pasión las emocionantes series divisionales de MLB. Finalizamos en el Rey de los Deportes, donde la postemporada de las Grandes Ligas encendió el diamante en el inicio de la serie divisional de la Liga Nacional. El primer asalto entre Los Ángeles Dodgers y los Atlanta Braves cumplió con las expectativas, donde el receptor de los Bravos, Sean Murphy, conectó un cuadrangular espectacular que encendió el juego. Eso es todo por el día de hoy. Sigue pasando un día fantástico en Radio Disney.
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Schultz junto con Rita Ora. Esto se llama I'll Be There. Ya son las 2:41 y un aplauso, de verdad, un aplauso. Justo esta canción nos recuerda a esas personas que dicen siempre voy a estar contigo y que de verdad están con nosotros. O sea, que no importa lo que pasemos, no importa nuestros buenos o malos momentos, un aplauso para esas personas que si dicen que van a estar, están. Dicho lo anterior, ya son las 2:42, tenemos feliz ganador de Pulso GNP, que se va a ir a este gran festival. ¿Qué tenías que hacer? Bueno, pues enviarnos tu red de paz y además decirnos, pues, ¿cuál de los artistas en ediciones anteriores te hubiese gustado que estuvieran en estas ediciones? Por acá nos dice Eric Alejandro Martínez Moreno. Hola, me gustaría que regresara Simple Plan y Sabino. Saludos, Radio Disney. Melissa Cárdenas Magaña nos dice, hola, Radio Disney, me gustaría mucho que regresara Maldita Vecindad. Muchas gracias a todos ustedes. Gracias por participar. Esperen más sorpresas con tu radio, Radio Disney. Yo nada más les voy a decir una cosa. Viene ya esta última parte del año. Vienen un montón de conciertos. Entonces yo les recomiendo que estén pendientes de tu radio, Radio Disney, porque nos encanta llevarlos a sus conciertos favoritos. ¡Ay! Dicho lo anterior, ¿qué dicen las calles de la Ciudad de México en esta tarde? Pues sí, andan muy quietas, andan muy tranquilas, cosa que me parece espectacular, porque pues obviamente eso nos facilitan los traslados y por supuesto, si te quieres ir de compras o algo para la semana, bueno, pues vas a llegar rapidísimo. Si tú te vas por Isabel la Católica, de Chimalpopoca a José María Isasaga, hay buena circulación. Por acá en Bolívar también hay buen avance de José María Isasaga y Viaducto Miguel Alemán, discúlpenme. Y es que ya estoy con la idea de que ya quiero llegar a mi cama. Ya quiero llegar y así hacerme taquito con este día, ¿no? En mi natal Forks, dirían las fans de Crepúsculo. Entonces, ya quiero llegar a mi cama, ya quiero acobijarme y así envolverme como taquito y quedarme viendo mi película favorita en Disney Plus. Listo, se acabó. Vámonos con más música en lo que ese momento glorioso llega. Esto es de Lisa, Anita y Rima. Se llama Goals. Ya son las 2:44. 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

Y cuando son las 2:52, es momento de despedirnos. Muchísimas gracias a todos ustedes. Gracias por dejarnos acompañarles donde quiera que se encuentren, por pasar otro domingo con nosotros. El día de mañana regreso contigo a partir de las 2:00 p.m. Vamos a iniciar una nueva semana de octubre. Bueno, pues ya estamos, ya está preparándose que la ofrenda, que los disfraces, etcétera, etcétera. Hay que vivir el día lo mejor que se pueda. Y bueno, pues mañana vamos a traer más información y muchas más sorpresas para ti. En Instagram me encuentras como Perla Martínez o @soyperlamtz. En TikTok también ando ahí como Perla Martínez, por si gustas encontrarme. Por ahí nos encontramos también. Si tienes alguna queja, sugerencia, por favor, háznoslo saber ahí en un mensajito y con gusto te vamos a leer. Mientras tanto, te vamos a dejar en compañía de muy buena música y recuerda que mañana iniciamos en punto de las 6:00 a.m. con El Despertador. Mientras tanto, cuídate mucho, que la pases increíble, ya lo sabes, ojos al frente, manos al volante, oídos en Radio Disney. Nos vamos con música de Mau y Ricky. ¡Ay, ay, ay, ay, ay! ¡Vámonos, señor productor! Cuídense mucho. Nos escuchamos mañana a las 2:00. Bye.

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0: 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Son las 3.
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